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1: Es un placer darles la bienvenida al aire de Mucha Radio 94.7. ¿Cómo están? Este equipo está completo, Nico de Serio en los controles. Hasta las 14, que pare el que tenga frenos, porque nosotros vamos a arrancar la mañana juntos compartiendo los clásicos en español.
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1: 8 de la mañana en punto. 14 grados, 2 décimas la temperatura en esta mañanita de miércoles y arrancamos con Sergio Denis. Sobre un vidrio mojado, suena en Mucha Radio.

Marcela Morelo suena en mucha radio 94.7, las 8 y 11 de la mañana. Bien la mañana en cuestiones de temperatura, hace 14 grados, dos décimas, hay un solcito ahí de a ratos que aparece porque el cielo está parcialmente nublado, la humedad en estos momentos 83%, la máxima 18 grados, ¿eh? Puede haber algún que otro banco de neblina todavía durante la mañana, por ahora no afecta la visibilidad. Hacia la tarde, cielo parcialmente nublado, así que tendremos un miércoles un poco menos gris que el resto de los días de la semana, ¿eh? Siguen los clásicos en español, sigue Beto Cuevas, sigue La Ley. Mentira, en Mucha Radio 94.7.

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pregunta es, ¿Ricardo Arjona pretende mudarse a la Argentina directamente? Porque se supo, llegó ya la información, es que agregó 2 shows más en Buenos Aires. Esto es un furor completo, Él estaba muy feliz con nuestro país, no hay duda, ya agotó 18 funciones. Esto significa que el público argentino también está muy feliz con él. Las próximas citas son el 7 y el 9 de julio, por supuesto, en el Movistar Arena. Así que Ricardo Arjona ahí continúa protagonizando este fenómeno sin precedentes en la Argentina, Las entradas salen a la venta hoy. Hoy, a partir de la 1 de la tarde, ya podés volver a... Porque estoy segura que ya fueron, van a volver a ver a Ricardo Arjona en el Movistar Arena, por supuesto, que está escuchando mucha radio, 8:24 de la mañana, sigue Paulina Rubio. Te quise tanto, suena en la radio de todos los clásicos en español.

Amor de mi vida, canta Ricky Martin en Mucha Radio 94.7 y desde Mucha acompañamos a Caritas Argentina en su colecta anual para que miles de familias puedan cambiar sus condiciones de vida y acceder a nuevas oportunidades. 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Seguimos compartiendo los clásicos en español. Dar es dar, de hecho, Fito Páez en Mucha Radio.

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0: 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Te contamos que a las 9 menos 20 de la mañana, plena hora pico, hay marcha intensa en los ingresos a la ciudad. Que el tren Belgrano Sur en el ramal González Catán y el tren Mitre en su ramal Suárez están funcionando con demoras. El resto de las líneas, por ahora, sin reporte de inconvenientes. Seguimos compartiendo todos los clásicos en español. Quédate en Mucha Radio 94.7.
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a Radio 94.7, Testigo del Sol. Estás escuchando cuando faltan 10 minutos para las 9 de la mañana. La calle Corrientes de ayer fue testigo de los premios Sur, esta gran gala con las celebridades que dijeron presente ahí en la fiesta del cine argentino. Y esta ceremonia, como les decía, además de reunir a las figuras más importantes del cine, también de la televisión nacional, ahí estuvo la ceremonia en el Teatro Presidente Alvear sobre la avenida Corrientes. Y como ganadora tenemos a la película Belén como mejor película de ficción. Estamos hablando de este potente drama judicial que está inspirado en la historia real de una joven tucumana encarcelada injustamente tras sufrir un aborto espontáneo y está basado en un libro que se llama Somos Belén, de Ana Correa, muy premiada desde su lanzamiento, esta película dirigida por Dolores Fonsi. Y la verdad es que la ceremonia estuvo atravesada por homenajes, por reconocimientos, también con fuertes mensajes contra el ajuste cultural. Hubo otra protagonista de la noche que fue Gatillero, que es un tráiler filmado íntegramente en plano secuencia, que también acumuló 5 premios. El Eternauta también se quedó con el galardón a mejor serie de ficción, que Darín ya anunció que se viene la segunda temporada. Así que hubo mucha emoción también con el discurso de Cecilia Roth, que fue distinguida con el premio de honor, y la actriz reivindicó el valor cultural del cine argentino. Advirtió también sobre las consecuencias del desfinanciamiento que se está viviendo actualmente y dijo: nuestro cine es uno de los mejores que se hace en habla hispana y no se merece lo que está pasando. Esto fue un poco el resumen de lo que se vivió ayer por la noche en los Premios Sur, esta gala que reconoce lo mejor de nuestro cine argentino. 8:51 de la mañana, sigue Alejandra Guzmán en Mucha Radio 94.7. Mírala, míralo.

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1: 9 de la mañana en punto, 14 grados, dos décimas la temperatura en la ciudad de Buenos Aires, con el cielo parcialmente nublado, un ratito de sol por momentos, la humedad 83%, hoy la máxima va a alcanzar los 18 grados, se queda el cielo parcialmente nublado por la tarde.
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fue que necesaria esta canción de Palito Ortega. Es un clásico como él. Y llega Palito Ortega a La Plata. El querido Palito tocará en la sala Ginastera del Teatro Argentino de La Plata el próximo 11 de julio. Va a estar presentando Muchacho que vas cantando, que es un show tremendo que repasa todas sus canciones, que por supuesto marcaron generaciones enteras. Podés conseguir tus entradas en el sistema Live Pass y también seguir escuchando mucha radio 94.7, porque te vamos a ir contando cómo tenés que hacer para participar y alcanzar esta chance de verlo en vivo. 11 minutos pasaron de las 9. Sigue Rosana Pacalor en mucha radio.

calienta el sol en esta mañana, pero a 15 grados está bastante bien para hacer una mañana de otoño profundo, porque este mes ya le damos la bienvenida al invierno. Les decía, 15 grados la temperatura actual con el cielo parcialmente nublado, un poco de solcito también para esta mitad de semana, porque por la tarde va a seguir así con el cielo parcialmente nublado y la máxima va a alcanzar los 18 grados, dice el Servicio Meteorológico Nacional. Para el fin de recién se vienen las lluvias, así que aprovechar este solcito. 9:22 de la mañana, sigue Cristina Aguilera en Mucha Radio. Ven conmigo.

Abel Pintos en Mucha Radio 94.7. Este lanzamiento desde marzo de este año fue el segundo adelanto de su nuevo material discográfico. El video está grabado arriba de un colectivo. Está Abel Pintos en un colectivo en movimiento. Y hablando de colectivos, en Mucha Radio 94.7, en un ratito te vamos a actualizar los datos del tránsito en plena hora pico, a las 9:32 de la mañana, porque ahora seguimos compartiendo los clásicos en español. Fruta Fresca, Carlos Vives, en Mucha Radio 94.7.

0: 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Está cantando Cristian Castro en Mucha Radio 94.7 a las 10 menos 20 de la mañana, plena hora pico también, ¿eh? Está muy lenta General Paz entre Mataderos y Devoto y entre Saavedra y Núñez hacia el Río de la Plata. También te contamos que hay un corte total en la autopista Perito Moreno. El operativo lo está realizando AUSA y Asistencia Vial. Y está llegando el SAME aéreo para el rescate de un motociclista herido, altura Villa Luro, sentido al centro. Hay buenas noticias para los usuarios de los trenes, y es que se normalizó ya el tren Belgrano Sur y se normalizó el tren Belgrano Norte. Sigamos compartiendo juntos todos los clásicos en español en Mucha Radio.
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Estás escuchando a las 9:51 de la mañana. En Argentina se registra un femicidio cada 35 horas, son los datos oficiales, con 105 crímenes por razones de género reportados entre enero y mayo de este año, nada más, ¿eh? No son números. Podría ser yo, tu madre, tu novia, tu amiga, tu sobrina. La marcha Ni Una Menos se realiza históricamente cada 3 de junio en nuestro país, en conmemoración a la primera masiva convocatoria contra la violencia de género que tuvo lugar en esa misma fecha, pero en el año 2015. A 11 años de la primera, la marcha de Ni Una Menos fue convocada para este miércoles 3 de junio a las 17 frente al Congreso de la Nación, donde se va a realizar el acto central, que lamentablemente cada año suma más nombres de mujeres que fueron asesinadas por el patriarcado. Además, se espera que la movilización se replique en distintos puntos del país. A las 17, Ni Una Menos en el Congreso.

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1: Un minuto pasó de las 10 de la mañana. Hermosa mañana, ¿verdad? 15 grados la temperatura en la ciudad de Buenos Aires. El cielo está parcialmente nublado. Por la tarde van a seguir las mismas condiciones. La máxima va a alcanzar los 18 grados en este miércoles, ahí mitad de semana. Quédate compartiendo los clásicos en español.
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0: Y en Mucha Radio 94.7. ¿Dónde estuvo él? Estuvo en Liverpool. Hizo una presentación en The Cavern Club, que es el lugar donde histórico, donde se presentaban los Beatles. Él, acá, cuando vino la última vez a Mucha Radio, nos contó que durante toda su infancia admiraba, ¿no?, la composición de John Lennon, admiraba muchísimo a los Beatles, que realmente le dieron como una iniciativa en su camino en la música. Y que para él, este momento iba a ser muy importante. Lo compartió en sus redes. Este lunes estuvo en The Cavern y lo que más le gustó, lo que más destacó, es que pudo interpretar uno de sus clásicos, que fue Help, y realmente fue un concierto que tuvo una gran relevancia para él por esto, esta celebración que fue estar en el lugar de sus ídolos, ¿no? Las vueltas que da la vida. Lo importante es que no te tienes que ir a Liverpool para ver a Coti, porque el 19 de noviembre se va a estar presentando en Seart Media en Buenos Aires, y ya podés conseguir tus entradas y, por supuesto, quedarte escuchando Mucha Radio, porque siempre te acercamos a tus artistas favoritos. 14 minutos pasaron de las 10 de la mañana y llega Ismael Serrano. Canta La Extraña Pareja en Mucha Radio 94.7.
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Natalia Oreiro. Suena en Mucha Radio 94.7, 15 grados 5. La temperatura en esta mañana de miércoles a las 10 y 27 de la mañana. El cielo está parcialmente nublado. Las condiciones van a seguir similares durante el resto de la jornada. La humedad ahora 79%, el viento sopla desde el norte a 6 kilómetros por hora y la máxima va a alcanzar los 18 grados. Hace mucho que no decíamos que una máxima iba a alcanzar los 18 grados, así que va a estar agradable hacia la tarde. Mañana jueves mínima 14, máxima de 17 grados, ya con el cielo mayormente nublado. Seguimos compartiendo los clásicos en español. Luciano Pereyra canta Qué suerte tiene él en Mucha Radio.

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0: Diego Torres en Mucha Radio 94.7. Escuchabas Deja de Pedir Perdón. 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

0: Estás en Mucha Radio 94.7. Te contamos que ya está habilitada la autopista Perito Moreno, que hubo un incidente más temprano. Ya despegó el helicóptero del SAME. Se habilitó nuevamente el tránsito, sentido al centro. Esto es altura de Villaluro. Pero ojo que queda el carril izquierdo restringido y todavía hay demoras desde General Paz. Además, atención usuarios del Tren Roca, porque el servicio Bosques Gutiérrez está interrumpido por problemas operativos y a su vez el servicio de Seiza Cañuelas está corriendo con dos coches en lugar de tres. Esto, por supuesto, genera complicaciones en el servicio. 11:45 de la mañana. Todavía queda tanta mañana por compartir, tantos clásicos en español por escuchar en Mucha Radio 94.7.
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Marcela Morelo en Mucha Radio 94.7. Hoy no hay lluvias, igual, porque el Servicio Meteorológico Nacional dice que recién para el fin de semana. Por ahora, solo las gotitas son de amor, como canta la Morelo en la radio de todos los clásicos en español. Hablando de personajes importantes de nuestra televisión, de nuestra cultura, del mundo del espectáculo, reapareció Karina Jelinek. Estuvo en una entrevista que le hicieron en un canal de streaming. ¿Y saben lo que recordó Karina Jelinek? El momento, ese blooper electoral del 2013 tan jugoso. Solamente lo estoy leyendo y ya me río, porque Karina, no sé si se acuerdan, estoy segura que sí, año 2013 estaba llegando a votar, pero estaba llegando tarde, y una de las cámaras de Tele9 registra ese momento en que ella está colgada de la puerta del colegio, dice: vengo de una producción, ábranme, soy Karina Jelinek, y dice: cerró, por favor, quiero votar, yo vengo de una producción. Y desde adentro le dijeron: está cerrado, ya pasaron las 18, como es el horario de las votaciones. Y justo se le acercó un cronista y le pregunta: ¿vos sabés que los comicios, desde que volvió la democracia, cierran a las 18? Y se enojó Karina en ese momento. Le dijo, mi amor, no me trates de tonta, vamos a decir. Sí sabía el horario, pero me dijeron que estaba abierto. Y bueno, lo que importa es la intención. Sucede que cada momento en que los argentinos vamos a votar, en las redes sociales aparece este momento, ¿no? Todo el mundo se pregunta si ella llegó a votar. De eso estuvo hablando en la entrevista, que ella sabe que se volvió totalmente viral, y es como tan necesario como el recuento de los votos. Es un meme de Karina Jelinek en las votaciones. Lo importante es que le preguntaron a Karina si ella se postularía a un cargo público, ¿no? Si se metería en política. Fue tajante, dijo no. Pero, ante la negativa, igualmente compartió qué es lo que haría si fuese una funcionaria. Y dijo: si yo fuese política, no robaría. ¡Ojo! Bastante plataforma electoral tiene Karina Jelinek. Y dijo: donaría a las personas necesitadas y pondría nuevas leyes para los jubilados. Chicos, yo la voto. Ella no se postula, pero yo la voto. Así que Karina Jelinek, que ir recordando este momento tan icónico de las votaciones y tirando su plataforma electoral, aunque dijo que por ahora no. Uno nunca sabe, chicos, uno nunca sabe. 3 minutos faltan para las 11 de la mañana. Digan lo que digan. Rafael, en Mucha Radio 94.7, la radio de todos los clásicos en español.

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1: Segunditos faltan para las 11 de la mañana. Durante los próximos 60 minutos, Abel Pintos, Alejandro Sanz, Reik, David Bisbal y muchos artistas más. 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
1: Estás escuchando a Sebastián Yatra. No hay nadie más en Mucha Radio 94.7, pero estás vos a las 11 y 11 de la mañana. A mediados de los 60, Palito hacía estallar los rankings juveniles con Despeinada. Marcaba el sonido de una generación dorada en la música nacional. Suena Palito Ortega en Mucha Radio.

contemplaba muchísimo, más que nada en la admiración hacia tanta gente, principalmente en las canchas, que entonaba "te quiero tanto, no me preguntes más", y él en una entrevista dijo que admiraba muchísimo las letras y cómo iban componiendo siempre con su melodía. Por supuesto, es un clásico y suena en mucha radio. 94.7, a las 11:21 de la mañana, 15 grados 2, la temperatura, con el cielo parcialmente nublado. Hoy la máxima alcanza los 18 grados, dice el Servicio Meteorológico Nacional. Por la tarde también va a continuar el solcito. Ahora sigue Hash. Cantan "Estés en donde estés", y vos estás en mucha radio, 94.7.

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te vas, eligió a Carlos Rivera para hacer esta versión que estás escuchando en Mucha Radio 94.7. En junio de 1981, el álbum de Niña, Mujer de Julio Iglesias, batía récords históricos de venta anticipada en toda Latinoamérica. Y se consolidó Julio Iglesias como este galán definitivo que es. La canción que da nombre al disco se la dedica él a su hija mayor, Chabeli. De Niña a Mujer, Julio Iglesias en Mucha Radio.

0: éxitos y sus nuevas canciones que suenan en mucha radio 94.7, listas para recibirse de clásicos en cualquier momento. 11:39 de la mañana, te contamos que el tránsito viene con marcha fluida en los ingresos a la ciudad, funcionan a horario los trenes, pero hoy se realiza la marcha Ni Una Menos y a las 5 de la tarde se va a realizar el acto central frente al Congreso Nacional. Además de la convocatoria, que es muy importante esos motivos, te contamos que respecto del tránsito, se estima que después del mediodía comiencen los cortes en Belgrano y Entre Ríos, Alem y Paseo Colón, Callao y Corrientes. Este sería el perímetro que va a englobar la reducción al tránsito a partir del mediodía, aunque la marcha, en realidad el acto central, esté convocado para las 17 en el Congreso Nacional. 11:40 de la mañana, quédate con nosotros compartiendo todos los clásicos en español en Mucha Radio.
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Conociéndote, canta César Banana Pueyrredón en Mucha Radio 94.7. 11 y 52 de la mañana. La canción que sigue en Mucha Radio no es mexicana originalmente, sino una adaptación del clásico italiano Tutta la Vita. En junio de 1986, el astro mexicano Emmanuel revolucionaba el pop latino en nuestro país, sonando sin parar en las radios con su rítmico clásico Toda la Vida. Lo escuchas ahora en Mucha Radio.

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En una entrevista en su último paso por Argentina, Diango confesó que Corazón Mágico no le gustaba. No lo puedo creer. No le gustaba. Cuando el autor se la presenta, él pensó que iba a ser una canción que iba a pasar de largo, que no tenía el impacto que realmente tuvo, y termina siendo uno de sus más grandes clásicos con el que cierra sus shows. Decime si eso no es realmente la canción más icónica de tu carrera. Diango, bueno, vuelve a la Argentina, Diango, una vez más con su amigo Diango Tour. Un poco más y se va a estar presentando el 4 y 7 de octubre en el Teatro Gran Rex. Tenés que estar ahí, por supuesto, porque Diango siempre está en Argentina, siempre regresa. Entonces, su público argentino, por supuesto, siempre está contento de esperarlo. Teatro Gran Rex, 4 y 7 de octubre. Por supuesto, quédate escuchando mucha radio. Obvio, te vamos a llevar a ver a Diango, 13 minutos pasaron del mediodía y llega Sergio Dalma al aire de Mucha Radio 94.7. Esa chica es mía. Suena en la radio de todos los clásicos en español.

escuchando a Cristian Castro en Mucha Radio 94.7. Azul, azul, lo que se dice azul, el cielo no está, al menos no lo vemos así porque está parcialmente nublado. El Servicio Meteorológico Nacional dice que en estos momentos 16 grados 2 marca la temperatura en la ciudad. La humedad 78%, el viento sopla desde el norte a 17 kilómetros por hora. Es un lindo mediodía, todavía falta que la temperatura alcance como máximo los 18 grados. Es lo que se informa por ahora. Mañana jueves, mínima 14, máxima 17. Ya será un jueves un poco más nublado. En Mucha Radio 94.7, dímelo, canta Enrique Iglesias.

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de un evento histórico porque Ricardo Arjona se muda a la Argentina. Bueno, no, eso no es cierto, pero sí ante un récord histórico porque Ricardo Arjona anuncia 2 nuevas fechas para el 7 y 9 de julio. Acumula 20 shows en el Movistar Arena. Luego de agotar las primeras 4 funciones anunciadas para julio, ya confirmó 2 nuevas fechas. Suma un total de 20 conciertos en el Movistar Arena tras agotar los 14 shows en mayo. No, realmente un récord total. 7 y 9 de julio, nuevas fechas. Las entradas salen a la venta en minutos. A la 1 de la tarde en www.movistararena.com.ar. Ahí Ricardo Arjona, por supuesto, batiendo récord. Es que esta canción que sonaba, Fuiste Tú, que la canta con Gaby Moreno, la canta en sus shows. Ha invitado a muchas artistas argentinas a participar, así que realmente promete ser siempre inolvidable Ricardo Arjona, más con este récord histórico en Argentina. 38 minutos pasaron del mediodía. Llega Mon Laferte, Tu Falta de Querer, en Mucha Radio 94.7.

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Chayanne en Mucha Radio 94.7. Faltan 11 minutos para la 1 de la tarde y hay una peli argentina que hoy se suma a la plataforma Prime Video y se llama La Casaca de Dios. Ya con este título más o menos sabemos por dónde va. La protagoniza un artista de Mucha, Natalia Oreiro, junto a Jorge Marrale, y Fernán Mirás es quien la dirige. Y está basada en un hecho real. La historia revive la mítica camiseta azul que Maradona usó en el Mundial del 86. Está bueno esto porque estamos cerca del Mundial, ¿no? Y esta camiseta luego subastada como un artículo deportivo muy caro, bueno, es el conductor de esta historia, porque la historia sigue a Titi Malvestiti, que es Jorge Marrale, que es un utilero de un club de barrio que está enfrentando un deterioro en su memoria y carga a su vez con la ausencia de su hijo caído en Malvinas. Cuando se entera de que la camiseta va a ser subastada, bueno, ahí decide emprender una búsqueda para recuperarla y es un recorrido que al mismo tiempo va exponiendo la distancia con su hija, que es Natalia Oreiro, una historia atravesada por años de silencio. Muy linda la peli, estuvo ya en cartelera en los cines argentinos a partir de abril, pero hoy ya va a estar disponible en Prime Video para poder ser disfrutada por todos aquellos que lo quieran hacer. 9 minutos faltan para la 1 de la tarde y seguimos compartiendo los clásicos en español. La Oreja de Van Gogh canta Cuando Menos Lo Merezca en Mucha Radio.

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1: Pasaron 2 minutos de la 1 de la tarde, es una nueva hora en Mucha Radio. Vas a escuchar a Marc Anthony, a Reik, Rosana, a Pablo Alborán, también va a sonar Luciano Pereira y muchos más. Acordate que puedes escucharnos a través de nuestra web www.mucharadio947.com.ar.
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33 minutos pasaron de la 1 de la tarde, estamos compartiendo todos los clásicos en español. Llega Luciano Pereyra, canta Y así, en Mucha Radio 94.7.

0: escuchando a Abel Pintos en Mucha Radio 94.7. Y hablando de vivir, del paso del tiempo, un 3 de junio, un día como hoy, pero de 1991, la televisión argentina cambió para siempre, seguramente para muchos, porque no lo sabían con certeza muchos los televidentes, pero había una mujer de 35 años que apareció en la pantalla de Telefe, mini shorts, zapatillas deportivas, una energía que desbordaba aquel estudio. Estamos hablando de que un 3 de junio del 91 debutaba Jugate Conmigo, el primer programa creado por Cris Morena, por Gustavo Yankelevich, que fue una apuesta que realmente le dio voz a una generación que, bueno, hasta entonces no tenía un lugar propio en la televisión argentina. No sé si se acuerdan, los que los juegos mezclaban destreza física, la rapidez mental, trabajo en equipo, diversión, la escenografía, que era gigantesca. El primer invitado era un joven Marcelo Tinelli, por ejemplo, aquí el 3 de junio, y algo que marcó profundamente la identidad de Jugate Conmigo era el elenco juvenil, ¿no? De ahí muchos famosos salieron: Hernán Cairi, Luciano Castro, Julieta Cardinali, la propia Romina Yan. También épocas de oro de la televisión argentina, 30 puntos de rating promedio. Desde el 91 al 94 tenía 25 puntos de rating promedio diarios. Y Cris Morena fue la que hoy decidió abrir este baúl de los recuerdos y en las últimas horas compartió imágenes de aquella primera jornada y escribió: a vos que con Jugate pasaste de grado, terminaste el secundario, creciste por dentro y por fuera y todavía guardás a ese chiquitito en el corazón, gracias. Nuestro Jugate fue como el primer amor. Un día cumple su ciclo, pero te deja el corazoncito con amor para siempre. Y las palabras de Cris Morena recordando estos 35 años del debut de Jugate Conmigo, que fue un clásico de la televisión, como los clásicos en español, que suenan en Mucha Radio.
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si tú no estás en Mucha Radio 94.7, pero estás y siempre te quedás disfrutando de los clásicos en español. Hermosa la tarde, 16 grados, todavía falta un poquito para que se alcance la máxima estimada por el Servicio Meteorológico Nacional en 18 grados. Mañana va a ser un jueves más nubladito, mínima 14, máxima 17 grados, con el cielo mayormente nublado. Nos vamos a reencontrar, por supuesto, a partir de las 8 de la mañana. Acordate que tenemos un gran jueves con entradas para ver a Diego Torres y, por supuesto, siempre todo el disfrute de los clásicos en español para arrancar el día. En la operación técnica, Nico de Serio. En edición, Máxima Quieira, coordina Cami Galván. Y en la dirección, Gisela Marciota. El apellido de mi bisabuela era Reich. Mi segundo nombre es Ailín. Vos quedate la 94.7. Que Mucha Radio es la radio donde suenan todos los clásicos en español. Siguen con Gigi, siguen con Lucas, compartiendo la tarde. Y ahora compartimos este clásico de Sergio Denis. Un poco loco, que Mucha Radio 94.7. Chao.

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1: Buenas tardes para todo el mundo. Esta es la tarde de Mucha Radio 94.7. Estoy reemplazando a Gigi Rivalov. Soy Romina Monfrinotti. En los controles está el señor Lucas Jaquet. Es un placer trabajar con vos, Luqui. Hasta las 20 horas te estamos acompañando con todos los clásicos en español acá en Mucha Radio 94.7.
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más un super clásico en español, este que estamos disfrutando, Jarabe de Palo y Depende. 2:14 p.m. en todo el país, temperatura 16 grados, humedad 79%, cielo parcialmente nublado, viento norte a 15 kilómetros por hora. Y viste que uno a veces tiene esto de, uy, me da fiaca hacer papas fritas, no me van a salir sequitas y crocantes, como cuando las compro en esas cadenas, ¿no?, de hamburguesas tan famosas, y uno las quiere imitar y no te salen. Bueno, hacer papas fritas crocantes es todo un desafío realmente a la hora de cocinar. Se necesita mucha paciencia y técnica para lograr que alcancen el punto perfecto, pero te voy a dar un secreto, ¿sí? No te lo podés olvidar. Para no hacer papas aceitosas o blandas, un simple chorrito de vinagre blanco antes de la cocción va a ser el responsable de la textura perfecta. Descubrí la ciencia detrás del truco que está transformando las cocinas hogareñas. Después no digas que no te avises, la hora del almuerzo. Si te tentaste con papas, hacelas ahora, pero chorrito de vinagre antes.

0: junto a Beto Cuevas, el ex líder de La Ley, esa banda chilena que la rompía toda. Te Necesito, versión acústica, una delicia, una exquisitez escuchar este tema, este súper clásico en español en Mucha Radio 94.7 a las 2 de la tarde con 26 minutos. 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

0: Rayando el sol, dicen los maná. En Mucha Radio 94.7, 2 de la tarde, 41 minutos. ¿Qué estarás haciendo? ¿Post almuerzo, algún break laboral? ¿Nos tomamos una pausa y luego retomamos? La temperatura en la ciudad de Buenos Aires es de 16 grados 4 décimas, humedad 76% y cielo mayormente nublado. En cuanto al tránsito, si bien en un rato te vamos a decir exactamente por dónde no transitar a partir ya de las 16 horas en adelante, porque a las 17 es la marcha de Ni Una Menos alrededor del Congreso, esos detalles en breve. Pero ahora te digo que ya está habilitada la autopista Moreno, despega el helicóptero del SAME Aéreo, asistencia vial de AUSA, habilita nuevamente el tránsito sentido al centro a la altura de Villa Luro. Queda el carril izquierdo restringido y demoras desde la General Paz. Esto es por el corte total que había en la autopista Moreno, el operativo de asistencia vial y el rescate justamente que hubo del motociclista herido a la altura de Villa Luro, sentido centro. Esa es la actualización del tránsito en la zona. Nosotros seguimos con más clásicos en español en Mucha Radio 94.7.
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Y ya voló la primera hora de nuestro programa. Estamos en vivo hasta las 20, escuchando todos los clásicos en español, esos que tenés ganas de recordar, de refrescar en tu memoria y en tu corazón también, anécdotas, gente, esos recuerdos maravillosos de tu vida. Sergio Dalma, en Mucha Radio 94.7, con tú, a las 2 de la tarde, 57 minutos, en toda la República Argentina.

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1: 3:00 de la tarde en todo el país y en esta nueva hora, que es la segunda de nuestra tarde juntos, se vienen David Bisbal, Juanes junto a Nelly Furtado, Joaquín Sabina, Diego Torres y Juan Luis Guerra juntos, Noel Jaskris, Chichi Peralta y Reik.
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bailar con este temazo, gran clásico en español, Chichi Peralta. Ahí estamos disfrutando de este tema, creador de grandes éxitos como Amor Narcótico también. Y este es realmente un temazo, ¿eh? Un temazo. No di las vías de comunicación hoy, ¿eh? Este es Hasta que lo pierde. WhatsApp 1171-550947. 1171-550947. 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Y ya está, y el WhatsApp listo. Tengo una notición, nos vamos adelantando, pero porque es muy importante. Va a llegar un eclipse solar total que va a convertir el día en noche durante 6 minutos y no se vuelve a repetir en 157 años. Por eso estamos anticipándonos algo que va a suceder el 2 de agosto, pero de 2027, del año que viene. Este eclipse solar total va a durar fuera de lo habitual. El momento de totalidad se va a prolongar por más de 6 minutos, ¿sí? Una extensión que lo posiciona como el eclipse más largo del siglo XXI y es uno de los eventos astronómicos más largos registrados en la era moderna, ¿eh? Supera uno del año allá, 1991, un evento único. ¿Por qué? Porque se dan varias condiciones astronómicas. La Tierra va a estar cerca de su punto más alejado del Sol. Esto va a hacer que el disco solar se vea ligeramente más pequeño y la Luna se va a encontrar próxima a su punto de mayor cercanía con la Tierra, aumentando su tamaño aparente. La trayectoria de la sombra lunar va a cruzar regiones cercanas al Ecuador, lo que amplía el tiempo de oscuridad total. Muero por verlo, pero hay que esperar 2 de agosto de 2027, nuevo eclipse solar, pero que va a durar 6 minutos, el más largo de los últimos tiempos.

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0: De tema, es una que sabemos todos. Acá estamos disfrutando de otro gran clásico en español, los chicos de Rake, Noviembre sin ti. El WhatsApp, te lo recuerdo, 11-71-55-0-94-7. Yo los leo a todos y les respondo, Tres y media en punto de la tarde y te estoy invitando a un show imperdible en la ciudad de La Plata. Pimpinela presenta Noticias del Amor 3 de octubre en el Hipódromo de La Plata. No se lo pierdan.
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0: 24 menos 20 de la tarde. Ya estamos disfrutando de todos los éxitos clásicos en español de mucha radio 94.7. Ahí estaban Juanes junto a Nelly Furtado con Fotografía. Temazos estamos escuchando realmente, ¿eh? Imparable la tarde de hoy, estamos hasta las 8. Atención, los subtes, el premetro y todas las líneas funcionan con normalidad, a excepción de la línea A. Tal te lo anticipaba, en las inmediaciones, cerca o en el mismo lugar del Congreso donde se está por desarrollar la marcha Ni Una Menos, los trenes no se detienen ni en Congreso ni en Piedras, pero Piedras es por obras de renovación integral. Mientras que la línea DDD2, la estación Tribunales, continúa cerrada por obras de renovación integral. El premetro y el resto, las líneas B, D, E y H, funcionan bien. Y con los trenes, atención, mucho por saber. La línea Sarmiento Ramal 11 Moreno va a prestar servicio limitado entre 11 y Merlo desde las 10, atención, del sábado 6 del 6 hasta las 20 horas del domingo 7 del 6 por obras en zona de vías. Esto lo estoy avisando con tiempo. El tren Mitre funciona normalmente, igual que el San Martín, también el Roca, el Sarmiento normal durante el resto de esta semana. Y tenemos Belgrano Sur normal, Urquiza normal, Tren de la Costa normal. Señoras y señores, esa es la información y en un ratito damos exactamente todas las calles, todas las inmediaciones del Congreso por donde no conviene circular, porque se está desarrollando en breve la marcha Ni Una Menos.
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1: 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Imposible no interpretar este tema. Soy fan de Joaquín Sabina, 19 días y 500 noches. Un súper archiclásico en español. Sabina dijo en una entrevista que le realizaron hace poquito: yo amaba los bares y la noche. El sitio perfecto para escribir era en un bar a las 3 de la mañana.
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Vives, el único inigualable con la tierra del olvido sonando en Mucha Radio 94.7. 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
1: Hasta las 8 estamos en vivo compartiendo todos clásicos en español, la música que tenés ganas de volver a escuchar acá en Mucha Radio 94.7. Se viene Carlos Baute junto a Marta Sánchez, Cabas, Rosana, La Oreja de Van Gogh, Enanitos Verdes, Ricky Martin, Juli Venegas y muchos más.
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0: del Rey Sol, Luis Miguel, la chica del bikini azul, 4:12 p.m. Y te pregunto, porque está bueno de vez en cuando refrescar algunos conceptos, a partir de qué edad se puede sacar el registro, la licencia de conducir, que es una documentación indispensable para los conductores en la vía pública, habilita a manejar vehículos en Argentina, tanto con fines particulares como profesionales. Bueno, de acuerdo con la Ley Nacional de Tránsito y las disposiciones de cada jurisdicción, existen condiciones relacionadas con la edad para obtenerla y con los requisitos que deben cumplirse al momento de renovar también el carnet. ¿A partir de qué edad sacamos la licencia? De los 17 años. Siempre que el solicitante cuente con la autorización correspondiente a sus padres, obviamente, o responsables legales. Esta habilitación también permite manejar autos, camionetas y motos. Después, bueno, durante los primeros 6 meses el conductor debe colocar el cartel de principiante en la luna trasera, ¿sí? En el parabrisas del vehículo. Al cumplir 21 años puede gestionar el registro profesional para las categorías clase C, clase D o clase E. Y la duración de la licencia de conducir puede cambiar según la edad del conductor y otros factores particulares. Eso varía, que siempre existe la duda también. ¿Hay una edad máxima para manejar en la Argentina? No existe una edad límite máxima establecida para conducir en nuestro país. Sin embargo, desde los 65 años las renovaciones del registro se otorgan por plazos más reducidos, obviamente. Y en el caso de renovar la licencia de conducir en Argentina, las personas deben realizar el trámite en las sedes de la Ciudad Autónoma de Buenos Aires. Bueno, deben abonar también previamente, y toda la documentación necesaria para gestionar la licencia te la van presentando los distintos sitios de internet. Pero me parecía fantástico refrescar estos conceptos porque hay tantos cambios ahora de la BTV, también que ahora va a cambiar de nombre y demás, y de dónde se realiza. Entonces es importante refrescar esto. Licencia de conducir gratis, quiénes pueden acceder a la misma y demás. Toda esta información la tenés en internet, pero un repaso general nos vino muy bien en el aire de Mucha Radio 94.7.
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0: A Fuego Lento, gran clásico en español. Nuestro WhatsApp, te lo recuerdo, el 11-71-55-0-94-7. Nos escriben desde Buenos Aires, Gran Buenos Aires, toda la República Argentina y el mundo entero, porque muchos argentinos también viviendo en el exterior se conectan con la radio, con mucha radio. Somos el puente también hacia sus seres queridos y, por supuesto, transmitiendo toda la música que tienen ganas de volver a escuchar, ¿no? Su propia música, sus raíces. 4 de la tarde, 25 minutos. Tengo para decirte que Manero se va a presentar en La Plata. Manero, que nos vuelve locos con sus canciones y nos hace bailar. Todo por un beso, va a estar presentando en un show imperdible. 2 de octubre, Teatro Argentino. Estén atentos porque tal vez regalemos entradas acá en Mucha Radio 94.7. 4 de la tarde, 25 minutos en todo el país. Seguimos con más canciones y más información.
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0: Qué pegadiza la melodía de este temazo. Luis Fonsi, Corazón en la Maleta. Un hacedor de éxitos, ¿eh? ¿Te acordás de Despacito? ¿Cómo pegó ese tema? Las miles y miles de reproducciones en YouTube y cómo nos hizo bailar un verano que fue inolvidable. ¿Cómo estamos de tránsito? Atención hoy, armarse de paciencia. Tenemos la marcha de Ni Una Menos contra todos los femicidios de nuestro país que se hace frente al Congreso. Así que, bueno, te recuerdo que el subte A no para en Congreso. Y la estación Piedras tampoco, pero esto por obras de renovación integral. El resto de las líneas funcionan con normalidad. Y en la D de Dedo, recordá que Tribunales también está con obras de renovación integral. Así que no se detiene allí el subte. El premetro y el resto de las líneas funcionan con normalidad. Vuelve a detenerse en la estación el tren San Martín Villa del Parque tras el operativo policial y circula con sus frecuencias habituales, ¿sí? El tren San Martín vuelve a detenerse en la estación Villa del Parque porque no lo estaba haciendo justamente por el operativo policial, así que se reanudó. Y ya sabemos que en las inmediaciones del Congreso va a estar ocupado con la marcha. Mucha gente, muchas mujeres, muchos hombres también, familias, van a estar marchando frente al Congreso y en los alrededores. Así que te recuerdo que por ahí no te conviene transitar cuando salgas del laburo y demás. Avenida 9 de Julio y Arroyo está liberada, fin de siniestro vial. Temperatura 17 grados, cielo parcialmente nublado en la ciudad de Buenos Aires, humedad 73%, viento norte a 8 kilómetros por hora.
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0: Descontroladísima, no puedo parar de moverme con este genio que nos hace bailar a todos realmente. Ricky Martin está en el medio de su gira, la está rompiendo. Esta gira que se llama Ricky Martin Live, ¿sí? Que lo hace regresar a la ciudad de Lima el 10 de septiembre de este 2026 para ofrecer uno de los conciertos más esperados del año en Costa 21. La preventa oficial ya se hizo los últimos días del mes de mayo, así que reconocido como una de las máximas figuras de la música latina a nivel mundial, Ricky Martin llega a Perú en medio de esta exitosa trayectoria marcada por premios internacionales, millones de discos vendidos, una lista interminable de éxitos globales. Así que cabe destacar que el artista ingresa a Lima luego de 2 años de su última visita. Lo estaban extrañando muchísimo. Artista completo, si los hay, ¿no? Lo hemos escuchado cantar, obviamente, en español, en inglés. ¿Te acuerdas del tema G-Banks? G-Banks, bueno, otro de sus grandes éxitos. Y este gran clásico en español, Ricky Martin, en donde también lo escuchamos cantar en francés. Dice adiós. 5:50 de la tarde, pero Lola se lo van a decir en Lima el 10 de septiembre a Ricky Martin.
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1: 5:00 de la tarde, llegamos a la mitad de los clásicos en español. Hasta las 8 estamos juntos. 17 grados la temperatura actual, humedad 73%, cielo parcialmente nublado. Miércoles, mañana es jueves, ¿no? Sí, tendremos neblina durante la mañana, mínima de 14 y máxima de 17, con cielo mayormente nublado. Viernes, mínima de 14, máxima de 19, cielo mayormente nublado, a nublado. Luego les cuento el fin de semana. Quédense con nosotros
0: ahora,
1: hasta las 8.
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1: No, no, esto es súper contagioso, este ritmo. No paro de cantar y de bailar un súper archiclásico en español. Elvis Crespo, con todo su ritmo, haciendo suavemente besame. No puedo, no puedo, no puedo más. Tengo que darte una muy buena noticia. Y la buena música acompaña, ¿eh? Realmente nos inspira. Decidieron trasladar un feriado y habrá un nuevo fin de semana largo en junio, ya. Este junio 2026 en Argentina. ¿De qué se trata? Para los que no lo saben aún, tras el feriado del 25 de mayo, muchos argentinos empezaron a mirar el calendario para planificar una escapada, descansar o aprovechar promociones turísticas. Según el cronograma oficial de feriados nacionales publicado por argentina.gov.ar, el próximo fin de largo va a llegar a mediados de junio y va a tener 3 días consecutivos de descanso. Va a establecer que el receso se extiende desde el sábado 13 hasta el lunes 15 de junio de 2026. Esta modificación se debe al traslado del feriado por el paso a la inmortalidad del general Martín Miguel de Güemes, que originalmente corresponde al miércoles 17 de junio, pero lo adelantaron justamente para favorecer el turismo interno y la actividad económica. Así que de esta manera, millones de trabajadores del sector público y privado van a poder disfrutar de un nuevo descanso largo apenas unas semanas después del feriado patrio de mayo, ¿sí? Así que ya saben, sábado 13 de junio, domingo 14 de junio, lunes 15 de junio, feriado trasladado por Güemes. Y después, ¿qué otros fines de semana largos nos quedan? Bueno, del jueves 9 al domingo 12 de julio, 4 días por el Día de la Independencia y feriado turístico del viernes 10, del sábado 15 al 17 de agosto, 3 días por el paso a la inmortalidad del general José de San Martín, sábado 10 al lunes 12 de octubre, 3 días por el Día del Respeto a la Diversidad Cultural, del 21 al 23 de noviembre, 3 días por el traslado del Día de la Soberanía Nacional, y hay más, pero te lo cuento después.

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Es un himno este tema, este clásico en español, Abel Pintos y La Llave. Atención, porque Jesse and Joy van a estar

0: muy prontito. Yo digo prontito porque los meses pasan tan rápido. Cuando te querés acordar, realmente estamos en noviembre. 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Todos invitados iguales si quieren ir sacando la entrada desde ahora. 5 de la tarde, 27 minutos, muchas más canciones para compartir juntos de acá a las 20 horas, mientras te acompañamos en tu estudio, en tus mandados, mientras andas en bici, paseas al perro, saliste a caminar o a correr por el parque, saliste de tu oficina y te estás despejando ahí con los auriculares. 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

0: De Cristian Castro, otro clásico en español programado para esta tarde, para acompañarte, estés donde estés y hagas lo que hagas. Nuestro WhatsApp, gracias a todos los que están escribiendo y mandando sus audios al 11-71-55-0-94-7. Muchos están trabajando, otros están haciendo sus actividades en las casas, limpiando, ordenando, otros llevando a sus hijos en el auto a sus actividades extraescolares. Para todos ellos, un saludo inmenso. 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

0: ¡Qué rápido se pasa esta tarde! Y sí, cuando disfrutamos mucho de cada clásico en español y nos acompañamos mutuamente, sucede esto, el tiempo vuela. 8 minutos faltan para las 6 de la tarde, una temperatura que comenzó a descender, pero la verdad es que no hace frío. Estamos en 16 grados, 5 décimas, humedad 76%. Sí, estuvo alta toda la semana la humedad. Cielo parcialmente nublado, viento del sudeste a 6 kilómetros por hora. Y atención, quiero decirles en cuanto al tránsito, porque tienen que tener en cuenta que está la marcha, ni una menos, importantísima. Sí, 11 años se cumplen hoy de la primera marcha. Esto es contra los femicidios, obviamente, alrededor, frente al Congreso, están marchando ya. Te recuerdo que hubo un choque el 9 de julio hace un rato, caída de motociclista, altura Córdoba, fue trasladado al hospital Argerich. Estate muy, muy, muy atento porque en las inmediaciones del Congreso está congestionado, hay mucha gente marchando, con lo cual la línea A de subte, por ejemplo, no desciende en Congreso, tampoco en Piedras, donde hay obras de renovación integral, y la línea D de subtes tiene su estación Tribunales con obras. El resto, el premetro y las otras líneas funcionan con normalidad. ¿Quieren que pasemos a los trenes? Todo normal, ¿sí? San Martín también normal, se ha reanudado el servicio, ahora lo completa Belgrano Sur, Urquiza, el Tren de la Costa, el Mitre, Sarmiento, Roca, todo ok.
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1: 6:00 p.m. en toda la República Argentina. Completamos el pronóstico extendido. Para el sábado habrá una mínima de 15 grados, una máxima de 18 con cielo nublado. Y hacia la tarde-noche, lluvias aisladas. Domingo mínima de 13, máxima de 16 grados, lluvias aisladas. Y luego chaparrones en la tarde-noche.
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0: 6:12. Y también está bueno tomarnos este espacio, ¿no? Este tiempo, este recreo, mientras estudiamos, mientras trabajamos, música tranqui, relajada. Acá estamos con todos los clásicos en español, la mejor música en tu radio, mucha radio, 94.7, solo un segundo. Vacilos, Reik con Yo Quisiera, Cuánto Amor Me Das y cuántos clásicos con los que te acompañamos. Prometí completarte la información de los feriados. El calendario nacional 2026 contempla un total de 12 fines de semana largos, ¿sí? Entre periodos de 3 y 4 días, con el objetivo de impulsar, como te decía antes, el turismo durante todo el año y distribuir el movimiento económico en diferentes regiones del país. Me faltaba diciembre. Los feriados de diciembre son del 5 al martes 8 de diciembre, 4 días por el feriado turístico del 7 y el día de la Inmaculada Concepción de María, que el 8 es cuando se arma el arbolito de Navidad, ¿lo recuerdan? Y del viernes 25 al domingo 27 de diciembre, 3 días por Navidad. Te recuerdo entonces que del 9 al domingo 12 de julio, 4 días por el Día de la Independencia, el feriado turístico del viernes 10, ¿sí? Atención porque, bueno, justamente es una novedad, que el sábado 13 de junio, domingo 14 de junio y lunes 15 de junio sea feriado porque se trasladó el de Güemes, que es el 17 de junio, se adelantó, ¿ok? 6:13, seguimos con más canciones, más información y mejor buena onda hasta las 8 de la noche juntos por Mucha Radio.
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Temón, así se llama, ¿eh? Devuélveme el corazón, Sebastián Yatra, en Mucha Radio 94.7. 6 de la tarde, 25 minutos. 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

0: 6:37, estamos disfrutando de la música de esta mexicana. Hablamos de Paulina Rubio, Causa y Efecto. ¿Te acordabas de esta canción? Otro clásico en español en el aire de Mucha Radio 94.7. Bueno, a ver cómo estamos en estos momentos en cuanto al tránsito. Ya es hora pico, ya la gente está regresando de sus actividades, del trabajo también. O está yendo al gimnasio en estos momentos. Atención, porque hubo un choque en la autopista oeste, caída de motocicleta en Morón, lo que produjo una reducción de banquina derecha del kilómetro 16.5, sentido General Paz, hubo un herido. También demoras en Constitución por camión averiado detenido en el rulo de la autopista 25 de mayo con la autopista 9 de julio sur, sentido a Puente Pueyrredón. Y por la marcha de Ni Una Menos, corte total de tránsito en Plaza Congreso. Vos sabés que el subte A no se detiene en la estación de Rivadavia y Callao, justamente en la estación Congreso, y tampoco en Piedras, por obras de renovación integral. Todo el resto de las líneas de subte funcionan con normalidad, el premetro también, pero la línea de Dededo mantiene su estación Tribunales con obras de renovación integral. El tren San Martín volvió a detenerse en la estación Villa del Parque tras operativo policial, o sea, reanudó su recorrido completo. Estas son las novedades del tránsito en la ciudad de Buenos Aires. La temperatura que desciende lentamente, estamos con 15.5°, la actual. Humedad 82%, cielo algo nublado, viento del este a 6 km/h, visibilidad 10 km, y en lo que resta de este miércoles, el cielo se mantendrá mayormente nublado.
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Historia de taxi por Ricardo Arjona en Mucha Radio 94.7. Este cantante guatemalteco que está feliz en nuestro país ya agotó 18 funciones en el Movistar Arena, en el recinto de Villa Crespo. Continúa protagonizando este fenómeno sin precedentes en nuestro país. 18 funciones en el Arena de Buenos Aires. Agrego otros dos recitales para agradecerle a sus fanáticos por tanto amor y cariño. Las nuevas citas son el 7 y 9 de julio. Acá en el Movistar Arena, y ha cautivado a miles de personas con su repertorio, puesta en escena. Las entradas van a salir a la venta justamente hoy a las 13 horas, o sea, ya están a la venta. Apúrense porque se agotan enseguida. Cada presentación de Lo que el Seco no dijo es una experiencia emocional y arrolladora, donde Ricardo Arjona recorre 4 décadas de carrera con canciones que marcaron generaciones. Temón, seguimos con temas románticos.

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1: 7:00 p.m, ingresamos a la última hora de todos los clásicos en español. Para mañana jueves habrá una mínima de 14 grados, máxima de 17, neblina y luego mayormente nublado. Viernes mínima de 14, máxima de 19. ¿Cómo estará el cielo? Mayormente nublado.
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Qué hermoso tema, Kilómetros sin Bandera, sonando en mucha radio 94.7. 19 horas, 7 minutos en todo el país. ¿Y qué andarás haciendo ya de regreso a tu casa, esperando algún colectivo, pedaleando, volviendo por la bicisenda, en algún auto de aplicación? Saludamos a todos los conductores de taxis, colectivos, autos de aplicación, remises, todos los que están trasladando pasajeros en este momento, en un día bastante caótico en cuanto al tránsito, marcha de Ni Una Menos, fundamental obviamente esta marcha contra todos los femicidios sucedidos en los últimos tiempos en nuestro país. 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

0: acompañando el ritmo de esta canción. Y me gusta para esta altura de la tarde bajar decibeles, ¿no? Relax. Este tema tranqui. 7:15 pasaditas de la tarde. Estamos disfrutando de Pablo Alborán con Pasos de Cero. Pasos de Cero, así se llama. Y tengo una novedad, sí, porque el tren va a arribar hasta un aeropuerto argentino. Te doy todos los detalles de cuándo se inaugurará, qué recorrido va a ser. La movilidad urbana en nuestro país suma un hito inédito. Antes de que termine este 2026, se pone en marcha un nuevo tramo ferroviario que va a unir el aeropuerto con el centro de la ciudad y con los principales puntos del área metropolitana, reduciendo tiempos de viaje y mejorando la conectividad regional. Así que el recorrido completo entre la terminal aérea y el microcentro va a demandar unos 20 minutos, según unas estimaciones oficiales. Y el objetivo es claro, facilita el acceso de quienes vuelan, optimizan los traslados diarios y ofrecen una alternativa moderna, tanto para turistas como para usuarios frecuentes, ¿eh? Va a ser el primer sistema ferroviario urbano del país que llega directamente a un aeropuerto y el segundo en América Latina con esta característica. Bueno, ¿en qué consiste el proyecto? El Metrotranvía de Mendoza, que es un sistema eléctrico que inició su funcionamiento hace más de 15 años, conecta zonas claves, Godoy Cruz, Maipú, Las Heras y la ciudad. Bueno, con la expansión planeada para octubre, la red va a alcanzar una longitud de 35 kilómetros, casi duplicando su traza actual. Y el destino final en el centro será la estación Mendoza, situada en la calle Belgrano, entre Las Heras y Juan B. Justo. Desde este punto, los pasajeros pueden hacer combinaciones con los diferentes ramales del sistema metropolitano. Y la expansión del metro tranvía hacia el aeropuerto avanza a paso firme, con montaje de nuevas vías, instalación de catenarias, obras eléctricas, construcción de estaciones y paradores, pasos a nivel para reforzar la seguridad. Avanza, ¿eh? Avanza a paso firme. Después te voy a dar muchísimas más novedades de esta inversión millonaria que tiene que ver con el metro tranvía.
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0: Esto es para todos ir levantando las manos. Himno total y cantar al unísono. Vivir así es morir de amor. Clasicazo en español, pero interpretado en este caso por el español David Bisbal. 7:34 PM. Y nos ponemos actualizándonos, con HTH, la temperatura y también el tránsito. 15 grados dos décimas, la temperatura, humedad, 87%, cielo algo nublado. Lo que resta de esta noche continuará mayormente nublado. 15 grados 2, dije ya. Mañana jueves mínima de 14, máxima de 17, neblina por la madrugada del jueves. Y viernes mínima de 14, máxima de 19, cielo mayormente nublado. Apenas asoma el sol, no se termina de instalar. Bueno, atención, porque sigue el cierre de las inmediaciones del Congreso y la manifestación sobre vereda en Plaza de Mayo. Multitudinaria marcha, de ni una menos a nivel país. El tren Belgrano Sur, ramal González Catán, presenta demoras por problemas técnicos. Tren Belgrano Sur, es la información de último momento. San José y Humberto Primo, manifestación sobre la vereda, Avenida General Paz en la bajada altura Alberdi, reducción de carril rápido sentido Río de la Plata por choque. Está muy complicado hoy el tránsito y continúa el corte total, reitero, en las inmediaciones del Congreso. Operativo policial en la zona, corredor Entre Ríos, Callao, cierre del perímetro de la Plaza del Congreso y de Avenida de Mayo, altura Lima. Trenes funcionando según sus cronogramas, subte A, los trenes no se detienen en Congreso, subte B, B de bueno, servicio normalizado tras las demoras. Ha sido un día atroz en cuanto al tránsito y estuviste informado acá, en Mucha Radio 94.7.
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0: 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Y estábamos disfrutando de un temazo, otro clásico en español, junto a Carlos Vives. Maite, nos estamos despidiendo. Gracias, Luca Jaquet, que estuviste desde las 14 horas haciendo un trabajo espectacular en la consola. Me encanta trabajar con vos, Luqui. Nos reencontramos prontito. Estuvo en redes Maite Dávila, en la coordinación Camila Galván. Le mandamos un beso espectacularmente grande. Dirección general Gisela Marciota. Un beso a todos ustedes que hicieron el aguante del otro lado. Gracias, gracias, gracias. Soy Romina Monfrinotti. Nos reencontramos muy pronto. Estuve reemplazando a Gigi Rivalov, que creo que mañana me la encuentro en una reunión que tenemos a la tarde en la radio. Besos. Que tengas una excelente noche de miércoles. Gracias por estar ahí. Chau.
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